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2: Otra espectacular mañana en el paraíso. Como solemos decir por aquí, mientras haya música, seguiremos bailando.

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4: Son las 2 de la tarde.

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En los próximos minutos vamos a compartir grandes artistas de todos los tiempos y, por supuesto, los ritmos que tanto te gustan, al igual que nuestro Vive de la semana. Pero, ¿qué te parece si además ahora hacemos un alto en el camino y nos quedamos con este Diamonds a cargo de Rihanna? Por cierto, en la producción musical, como siempre, mi querido Mario Mub, que nos acompaña cada tarde en los estudios centrales de Vive Radio. Vive lo tuyo, vive tu radio, vive tu tarde con Robin Cutsi. 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

fue una canción del verano y además por méritos propios me encanta este chaval y además sobre todo la buena cultura musical que tiene y los propósitos. De los beneficios de esta canción, Despacito, Luis Fonsi dedicó gran parte a ayudas sociales y sobre todo beneficiarias para chavales sin recursos. De verdad, para quitarse el sombrero. Despacito, Luis Fonsi. Seguimos. De Paul, ¿quién diría? Como siempre, la mejor selección en la cinta de Vive Radio. Vive lo tuyo, vive tu radio, vive tu tarde con Robert Cusi.

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1: Nuestro vive de la semana, y es que además me lo paso en grande siempre que bailo esta canción contigo en cada momento en la emisora. Por ejemplo, el pasado fin de semana seguro que lo bailasteis y este próximo lo volverás a realizar. Recuerda que la mejor música siempre sale aquí en Vive Radio antes que en ningún otro sitio, y si te preguntan, di que nos oyes. ¿Por qué? Porque tenemos canciones tan chulas como esta de La Graciosa. Elvis Crespo y Quevedo firman este temazo que este verano lo bailarás hasta altas horas de la madrugada. O a lo mejor en un tardeo, pero seguro que lo vas a bailar. Vive de la semana. Disfrútalo.

recogemos trastos y además lo hacemos con una sonrisa en grande porque esta tarde lo hemos pasado pirata. Gracias como siempre por estar en la sintonía más musical de toda Castilla y León y te deseamos como siempre lo mejor porque eres lo más bonito que nos hemos encontrado. Vive lo tuyo, vive tu radio, vive tu tarde con Robin Cutsi. Nos vemos. Chao.

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Vive este verano compartiendo las canciones que tanto te gustan. Vive este verano, por supuesto, con la compañía de Vive Radio. Muy buenas tardes, Vivers. Como siempre, bienvenidos a la síntoma musical de todo Castilla y León, disfrutando de la música de ahora con este Sunroof a cargo de Nick Jur, que el verano pasado irrumpía en nuestras vidas. O, por ejemplo, la música de siempre junto a la preciosa Kate Perry, I Care's Girl. En la producción musical, como ya sabes, mi querido Mario Move. Vive lo tuyo, vive tu radio, vive tu tarde con Robin Cutsi.

Tengo la imagen grabada de una abuelita en el Paseo del Espolón hace unos días bailando directamente esta canción y echándole un morro que flipas. ¡Qué gente más maja nos encontramos en las fiestas de San Pedro! La Bomba, King Africa, y sin duda la reina del pop de toda nuestra generación. Ella es Madonna Ciccone, Material Girl. Vive lo tuyo, vive tu radio, vive tu tarde con Robin Cucci.

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1: Claramente una de las canciones de este verano que va a dar más que hablar, que seguro que otras muchas, porque esta canción tiene un toque especial. Está tocada por la varita mágica y sobre todo por el lugar donde refiere su letra, La Graciosa. Esta canción, esta semana, a cargo de Quevedo y Elvis Crespo, se corona en lo más alto de nuestra selección musical. Esta semana, La Graciosa es nuestro Vive de la Semana. ¡Disfrútalo!

Así alcanzamos señales horarias y regresamos enseguida, porque en la próxima hora seguimos compartiendo contigo las canciones y los planes más chulos para este verano 2026. Vayas donde vayas y estés donde estés, recuerda, siempre llévanos contigo. Viveradio.es. Regresamos enseguida. Hasta ahora mismo.

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estamos aquí de nuevo compartiendo más música en la síntomas musical precisamente de toda Castilla y León. Y además, con una voz tan bonita como la de esta mujer, pues nada puede ir mal. Leire Martínez, Tres Deseos. Seguidamente nos marchamos a la otra parte del Océano Atlántico para disfrutar de la compañía de los queridos Fabulosos Cadillacs. Matador. Verano 2026. Vive lo tuyo, vive tu radio, vive tu tarde con Robin Cotzi.

pilares fundamentales en nuestra selección musical y además en nuestra cultura musical. Alaska y Dinarama junto al rey del glam con una de las canciones que luego adoptó Loquillo y Trogloditas, y la verdad que la versión está más que bien. Pero estábamos escuchando hace unos segundos a los vallisoletanos, los chicos de Celtas Cortos, que siguen en la carretera 40 años después, viviendo todo un cuento. 20 de abril, vive lo tuyo, vive tu radio, vive tu tarde con Robin Cochín.

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1: Esta semana, por méritos propios, además nos encanta compartirlo contigo porque es una canción muy fresquita para este verano y sabemos que va a ser número uno y canción del verano. La graciosa, esta semana, Quevedo, junto a Elvis Crespo, se suman a la familia más musical de toda Castilla y León con un temazo que es nuestro Vive de la Semana. ¡Disfrútalo!

así te digo hasta luego. Gracias una tarde más por estar con nosotros en la sintonía de Vive Radio, en tus planes, en tus momentos, en tus escapadas, mientras que estás en la piscina, la montaña, en el pueblo, estés donde estés o incluso trabajando. ¿Qué se le va a hacer? Vive lo tuyo, vive tu radio, vive tu tarde con Robin Cutsy. Nos vemos. Chao.

Estamos en un mes lleno de oportunidades para disfrutar con los amigos, bailar, quedadas de escapadas importantes y, por supuesto, siempre la radio. La radio que nos acompaña 24 horas al día, 7 días a la semana. Así es la vida, así te lo dice Enrique Iglesias. La mejor música también con los chicos de Atacados. Felicidad, qué bonito nombre tienes. Vive lo tuyo, vive tu radio, vive tu tarde con Robin Cutsi.

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1: Toda una semana siendo Vive de la Semana y además yo creo que va a estar mucho más tiempo con nosotros este verano. Apunta maneras a ser canción del verano y yo estoy seguro que conseguirá ser todo un superventas. Es Quevedo, cómo no, La Graciosa. Esta semana, este temazo es nuestro Vive de la Semana. Disfrútalo.

Pues ya estamos por aquí otra vez. En estos próximos minutos disfrutaremos de todos esos temazos que hemos rebuscado para que tengas el mejor de los veranos. Por cierto, en la producción musical, como siempre, mi querido Mario Move. ¡Seguimos!

Mucha gente que nos escucha desde la piscina este verano disfrutando de la mejor selección de todo Castilla y León. Laura desde Segovia nos manda un mensajito y además súper cariñosa. Nos invita a pasar las vacaciones en su pueblo. Hemos dicho que encantadísimos, que acogemos la caravana de Vive Radio y nos plantamos allí con nuestro compañero Alberto de las Mañanas. Recuerda, tenemos como siempre la mejor selección musical para ti. Búscanos además en las redes sociales. Vive lo tuyo, vive tu radio, vive tu verano con Robin Cook.

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1: La verdad que siempre es complicado decir cuál va a ser la canción del verano. Siempre todos los oyentes nos dicen, Robin, ¿para ti esta canción va a ser la canción del verano? Pues mira, yo creo que sí, porque esta canción, La Graciosa, entre Quevedo y Elvis Crespo, suma muchos ápices para que sea todo un temazo, y tú mismamente lo vas a ver, bailando todas las tardes, todas las noches, madrugadas y donde te vayas en estas vacaciones. Esta semana, La Graciosa es nuestro Vive de la Semana. Disfruta.

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